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0: En Arejos, en Cuenca, tiene 134 vecinos que celebran cada septiembre, en honor del Cristo de la Salud, la Fiesta del Barro. Esta consiste en reorganizar la Plaza de Toros, incluyendo en ella una alberca en el centro que provoca un enorme barrizal por el que transitan corredores y curiosos que, cuando lo estiman conveniente o cuando el barro ya les impide caminar, acuden a la Plaza Mayor acompañados de música para recibir un baño de espuma. El pueblo está situado a más de 1.000 metros sobre el nivel del mar en la Serranía Baja Conquense. Dentro de su término municipal se han hallado restos de culturas anteriores que aún no se han estudiado, salvo en el caso de las pinturas prehistóricas del paraje conocido como el Abrigo del Tío Modesto. Allí, la Universidad de Alicante ha estudiado unas pinturas rupestres con la peculiaridad única de compartir en un mismo espacio tres etapas diferentes que se superponen entre ellas en función de la antigüedad.
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0: La hora en la serranía.
1: Son las 8 de la mañana y 38 minutos.

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0: Muchas gracias.
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0: Son las 9. 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

0: la hora en la serranía.
1: Son las 9 de la mañana y 35 minutos.
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0: Huerta del Marquesado está situado en la serranía conquense a más de 1.200 metros de altitud y da cobijo a 183 vecinos que viven muy cerca de una conocida embotelladora de agua mineral y del río Laguna, junto al nacimiento de un gran número de ríos importantes como el Júcar, el Guadalaviar Turia, Cabriel, Cuervo y Guadiela, entre otros. Esto ha llevado al municipio a contar hoy con el Museo del Agua Clara, aunque la totalidad de su término municipal es un museo al aire libre dedicado al agua. En tiempos de los árabes perteneció a Cañete, hasta la creación de la comunidad de Villa y Tierras de Moya en el siglo X, por lo que el municipio, hasta entonces llamado solo Huerta, pasó a llamarse Huerta del Marquesado. Este lugar estuvo prácticamente libre de las malas artes de los inquisidores, ya que en toda la historia de su existencia, a lo largo de 300 años, tan solo se instruyeron dos procedimientos, uno de ellos por fornicación y el otro por solicitación, ambos delitos menores que no pasaron de la instrucción por falta de pruebas.
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0: Son las 10. 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
2: Saludos y bienvenidos a Café Digital. Yo soy Jennifer, tu voz virtual, y desde aquí pretendo contarte de primer oído las informaciones, tendencias y curiosidades de la ciencia y las nuevas tecnologías. Apenas han pasado unas horas y ya estamos de vuelta en Café Digital.

0: objetos que cuentan el tiempo y otros que cuentan historias escritas en el universo. Hoy vamos a hablar de uno de esos milagros, los relojes Rolex con esferas fabricadas a partir de auténticos meteoritos. Sí, piezas de roca espacial que viajaron millones de años por el cosmos antes de terminar en tu muñeca. Estas esferas provienen de meteoritos metálicos, principalmente del tipo conocido como meteorito Gibeon, una roca que impactó en África hace miles de millones de años. Su composición es única, una aleación natural de hierro y níquel que, tras enfriarse durante millones de años en el vacío del espacio, desarrolló unas líneas geométricas irrepetibles. A este patrón se le llama estructuras de Wittmann-Staten, una especie de huella digital cósmica que ningún ser humano puede reproducir. Cada fragmento es distinto, y por eso cada reloj meteorítico se convierte en una pieza verdaderamente única. Rolex comenzó a trabajar estas esferas con una técnica especializada. Primero cortan láminas ultrafinas del meteorito, luego las someten a un proceso químico que revela las líneas naturales del metal, y finalmente las integran en modelos icónicos como el GMT Master Sagoon, el Day-Date o el Cosmograph Daytona. El resultado es una esfera que parece una superficie lunar congelada en el tiempo. Pero más allá de la estética, hay una razón emocional detrás del furor por estos relojes. Para muchos coleccionistas, llevar un meteorito es como llevar un pedazo del origen del sistema solar. Es recordar que el tiempo no solo se mide en horas y minutos, sino en millones de años, en formaciones estelares, en historias que comenzaron antes de que existiera la Tierra. Eso sí, estas piezas son extremadamente exclusivas. La cantidad de meteorito disponible es limitada. No se puede fabricar más, lo que hace que cada ejemplar sea más codiciado. Incluso en el mercado secundario, los modelos con esfera de meteorito se disparan en valor porque Rolex ha reducido progresivamente su producción. ¿Y por qué fascinan tanto? Porque combinan lujo, ciencia y poesía. En un mundo lleno de relojes digitales y pantallas, un Rolex de meteorito nos recuerda que el tiempo es algo mucho más profundo que un número. Es una historia que empezó en el espacio y que ahora late en tu pulso.
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1: Steve Jobs es uno de los nombres más importantes en la historia de la tecnología, cofundador de Apple. Jobs revolucionó las industrias de la informática, la música, el cine y las telecomunicaciones, dejando un legado imborrable. Su visión audaz, su capacidad para fusionar diseño y tecnología y su enfoque en la experiencia del usuario transformaron no solo a Apple, sino también al mundo. Steve Paul Jobs nació el 24 de febrero de 1955 en San Francisco, California, y fue adoptado por Paul y Clara Jobs, una pareja de clase trabajadora. Desde una edad temprana, Jobs mostró gran interés por la electrónica y la tecnología. Creció en Silicon Valley, el epicentro de la innovación tecnológica, lo que influyó enormemente en su formación. Durante su adolescencia, Jobs conoció a Steve Wozniak, un talentoso ingeniero con quien más tarde fundaría Apple. Tras terminar la escuela secundaria, Jobs asistió brevemente a Reed College, en Oregon, aunque abandonó los estudios después de solo 6 meses. A pesar de dejar la universidad, continuó asistiendo a clases de manera informal, lo que influiría en su enfoque hacia el diseño y la tipografía en Apple. En 1976, a la edad de 21 años, Steve Jobs y Steve Wozniak fundaron Apple Computer en el garaje de los padres de Jobs. El primer producto de la compañía, el Apple One, fue una computadora hecha a mano que Wozniak diseñó y que Jobs ayudó a comercializar. Aunque rudimentaria en comparación con los estándares actuales, esa máquina marcó el inicio de la revolución de las computadoras personales. El verdadero avance llegó en 1977 con el lanzamiento de Apple II, una de las primeras computadoras personales de éxito comercial. Este dispositivo fue pionero en la idea de una computadora accesible y fácil de usar para personas no técnicas, una filosofía que definió a Apple durante décadas. Sin embargo, el éxito definitivo vino con el lanzamiento de Macintosh en 1984. El Macintosh fue la primera computadora personal en ofrecer una interfaz gráfica de usuario amigable y un mouse, facilitando la interacción entre humanos y máquinas de una manera que nunca antes se había visto. A pesar del éxito inicial de Apple, las tensiones internas comenzaron a crecer. En 1985, tras una disputa con el entonces director John Sculley, Jobs fue forzado a salir de Apple, la compañía que él mismo había cofundado. Esta fue una de las etapas más difíciles en la vida de Jobs, pero también una de las más formativas. Después de dejar Apple, Jobs fundó Next Incorporated, una empresa de hardware y software que desarrollaba computadoras orientadas principalmente en los mercados educativos y empresariales. Aunque Next Incorporated no tuvo un gran éxito comercial en términos de ventas de hardware, su software terminó siendo fundamental para el desarrollo de futuras tecnologías. De hecho, Next Step, el sistema operativo de Next Incorporated, formaría la base del futuro sistema operativo de Apple, Mac OS. Durante su tiempo fuera de Apple, Steve Jobs adquirió la división de gráficos por computadora de Lucasfilm en 1986, que posteriormente se convertiría en Pixar Animation Studios. Bajo el liderazgo de Jobs, Pixar se convirtió en un estudio líder en la animación por computadora, lanzando en 1995 la primera película animada completamente por ordenador, Toy Story. En 1997, Apple se encontraba al borde de la bancarrota y los directivos de la compañía tomaron la audaz decisión de traer de vuelta a Steve Jobs. Su regreso marcó un punto de inflexión para Apple. Jobs introdujo una serie de cambios radicales que incluyeron la simplificación de la línea de productos, el enfoque en la innovación y un fuerte énfasis en el diseño. Bajo su liderazgo, Apple lanzó algunos de los productos más revolucionarios de la historia de la tecnología. Por ejemplo, iMac en 1998, una computadora todo en uno que combinaba diseño elegante y facilidad de uso, ayudando a Apple a recuperar su posición en el mercado. Después, el iPod en el 2001, un dispositivo que revolucionó la industria de la música al permitir a los usuarios llevar miles de canciones en su bolsillo. El iPhone en el 2007. El lanzamiento del iPhone cambió para siempre la forma en que interactuamos con la tecnología, integrando un teléfono, un reproductor de música y una computadora en un solo dispositivo. También podemos mencionar el iPad en el 2010. Jobs introdujo el concepto de la tableta, ofreciendo una nueva forma de consumir y crear contenido. Estos productos no solo transformaron sus respectivas industrias, sino también establecieron a Apple como una de las compañías más valiosas y admiradas del mundo. Su habilidad para anticipar las necesidades del consumidor antes de que ellos mismos las percibieran fue la clave de su éxito. Los dispositivos de Apple no solo eran funcionales, sino que también eran atractivos visualmente y fáciles de usar, lo que les dio una ventaja competitiva sobre otros productos en el mercado. En 2004, Steve Jobs fue diagnosticado con cáncer de páncreas, una enfermedad que luchó durante años. A pesar de su enfermedad, continuó liderando Apple y anunciando nuevos productos hasta el 2011, cuando finalmente renunció como CEO debido a su deteriorada salud. El 5 de octubre de 2011, Steve Jobs falleció a los 56 años de edad, dejando un vacío en el mundo tecnológico y empresarial.

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3: ¿Puede un robot aprender igual que un niño curioso que pasa horas en YouTube? La respuesta, sorprendentemente, es sí. Y cada vez mejor. La inteligencia artificial está viviendo un momento fascinante. Hasta hace pocos años, para que un robot aprendiera a realizar una tarea, como cocinar, ordenar objetos o reconocer movimientos, necesitaba millones de ejemplos cuidadosamente preparados por ingenieros. Pero ahora los científicos están explorando algo mucho más natural: permitir que los robots aprendan simplemente observando videos. Los robots utilizan modelos avanzados de IA, capaces de analizar miles de horas de contenido en plataformas como YouTube. No entienden el video como lo hacemos nosotros, pero sí pueden identificar patrones. ¿Cómo se mueve una mano al cortar una cebolla? ¿Cómo se dobla una prenda de ropa? ¿O cómo una persona abre una puerta? Este tipo de aprendizaje se conoce como aprendizaje por observación o robótica imitativa. Los avances recientes son impresionantes. En algunos laboratorios, los robots ya pueden aprender a realizar tareas domésticas básicas después de ver solo unos minutos de video. ¿Pero cuál es la clave? Pues modelos de IA que combinan visión artificial, lenguaje y motores de razonamiento, capaces de conectar lo que ven con instrucciones del tipo agarra, gira o coloca. En esencia, el robot mira un video, interpreta la secuencia de acciones y luego intenta repetirlas en el mundo real. Esto abre una puerta gigante. Imagina robots que aprendan habilidades humanas sin necesidad de programación tradicional. Robots que puedan observar tutoriales, videos educativos o demostraciones reales y convertir ese conocimiento en acciones útiles. Pero no todo es tan fácil. Los videos de Internet no están hechos para robots. Hay ángulos raros, iluminación distinta, movimientos rápidos o tareas incompletas. Además, lo que funciona en un video no siempre se traduce fácilmente al mundo físico. Un robot no tiene la misma mano, la misma fuerza ni la misma flexibilidad que una persona. Aún así, los investigadores creen que estamos entrando en una nueva era. Una era en la que los robots podrían aprender del mismo océano de información que usamos los humanos. Millones de videos disponibles en línea.
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3: Puede sonar extraño, incluso un poco loco. Pero sí, los seres humanos y las plantas estamos emparentados. No porque tengamos raíces o hagamos fotosíntesis, claro, sino porque todos los seres vivos de la Tierra compartimos un ancestro común. Así es. Si pudiéramos viajar en el tiempo, muy, muy atrás, más de 3.500 millones de años, encontraríamos un organismo microscópico, probablemente una célula muy simple, que es el antepasado común de todo lo que vive hoy en el planeta. Bacterias, hongos, animales, plantas y, por supuesto, nosotros. A lo largo de miles de millones de años, ese primer organismo fue evolucionando y dividiéndose en distintas ramas, como un gran árbol genealógico de la vida. Algunas de esas ramas se convirtieron en plantas, otras en animales y eventualmente en seres humanos. Y aunque estamos en ramas muy distintas, seguimos compartiendo parte del mismo código genético. De hecho, muchas personas se sorprenden al saber que los humanos y las plantas comparten genes. Sí, genes. Por ejemplo, existen genes que controlan funciones básicas como el crecimiento, la división celular o el reloj biológico interno, ese que nos dice cuándo dormir o despertar, y que también están presentes en las plantas. Incluso compartimos proteínas similares, encargadas de reparar el ADN o mantener funcionando nuestras células. Además de eso, nuestras células son sorprendentemente parecidas. Tanto en plantas como en humanos, las células tienen una membrana que las rodea, un núcleo donde se guarda el ADN y orgánulos como las mitocondrias, que producen la energía celular. Las plantas tienen cloroplastos, que nosotros no tenemos, porque ellas hacen fotosíntesis, pero la arquitectura básica de la célula es muy parecida. Esto demuestra que, en el fondo, nuestras diferencias son menos profundas de lo que parecen. Incluso a nivel evolutivo, los científicos han podido reconstruir el árbol de la vida usando herramientas genéticas. ¿Y qué han descubierto? Que cuanto más retrocedes en la historia evolutiva, más cerca estamos todos los seres vivos unos de otros. Así que sí, puede parecer que un cactus y un ser humano no tienen nada que ver, pero compartimos un porcentaje sorprendente de genes. De hecho, se estima que hasta un 25% del genoma humano tiene similitudes con el de ciertas plantas. Entonces, la próxima vez que veas una flor, un árbol o incluso una simple hoja de albahaca en la cocina, recuerda esto. No solo están vivas, sino que están conectadas contigo por miles de millones de años de historia evolutiva. Somos diferentes, sí, pero estamos hechos del mismo lenguaje biológico, el ADN. Y esa es una de las grandes maravillas de la naturaleza. Así que sí, los humanos y las plantas estamos emparentados. Muy lejanamente, claro, pero unidos por un origen común que nos recuerda que toda la vida en la Tierra está profundamente conectada. Y entender eso, quizás, nos ayude también a cuidar mejor del mundo que compartimos.

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3: La Internet oscura, también conocida como Dark Web, es ese espacio oculto dentro de la red que no aparece en Google ni en ningún buscador común. Para entrar hay que usar herramientas especiales, y aunque suena misterioso, la realidad es que allí conviven el anonimato, la libertad y también muchos peligros. Ahora hablaremos de cómo ese submundo digital puede afectar la salud mental, especialmente en jóvenes y personas vulnerables. En la superficie navegamos en redes sociales, noticias y entretenimiento. Pero más allá de esa capa, existe un lugar donde el control es mínimo y las normas prácticamente desaparecen. Allí se comparten foros con contenido violento, discursos de odio, venta de drogas, armas, datos personales robados y material altamente perturbador. Ahora la pregunta es, ¿qué ocurre cuando una mente inestable o simplemente curiosa llega hasta allí? El primer riesgo es psicológico. La exposición constante a violencia extrema, a conversaciones cargadas de pesimismo, conspiraciones y a espacios donde el dolor se normaliza puede generar ansiedad, insomnio e incluso adicción digital. Muchos usuarios comienzan a navegar por curiosidad, pero el contenido impactante puede ir transformando la percepción del mundo, creando una visión oscura de la realidad y alimentando miedos que luego afectan la vida diaria. Otro peligro se encuentra en los grupos que promueven conductas dañinas, desde foros que incentivan la autolesión hasta comunidades donde se aplauden trastornos alimenticios o desafíos que ponen en riesgo la vida. En estos lugares, jóvenes que buscan apoyo o identidad pueden sentirse escuchados, pero reciben la orientación equivocada. Una mezcla tóxica de anonimato y desesperación puede derivar en consecuencias graves. Además, está el riesgo social. En la Internet oscura es común el acoso, la manipulación emocional y la captación por parte de grupos delictivos. Personas con baja autoestima o con problemas de salud mental pueden ser blanco fácil de extorsión, chantaje o reclutamiento. Y una vez dentro, salir es difícil. La vergüenza y el miedo silencian a las víctimas. Entonces, ¿qué podemos hacer? Informarnos, escuchar a nuestros jóvenes, hablar con ellos sobre sus experiencias digitales y estar atentos a señales como aislamiento, cambios de humor o pérdida del sueño. La prevención empieza con conversaciones abiertas y sin prejuicios. La tecnología puede ser maravillosa, pero también puede herir cuando se usa sin guía. La Internet oscura existe y no desaparece con ignorarla. Comprender sus peligros es el primer paso para proteger nuestra mente y nuestra comunidad. Porque navegar sin brújula puede ser tan riesgoso como adentrarse en la noche sin luz.
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3: Llegamos a los minutos finales de este Café Digital de hoy. Jennifer y Alejandro Sayas Bazán, te damos las gracias por estar allí, escuchando todo lo que tenemos que contarte sobre ciencia y nuevas tecnologías desde este pequeño espacio llamado Café Digital. Enhorabuena y nos volveremos a reunir aquí, muy pronto.

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0: Son las 11. 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

Dicen que Enguídanos, en Cuenca, fue fundada por los griegos que le dieron el nombre. También fue poblado por romanos y musulmanes que iniciaron la construcción del castillo a 734 metros de altitud para ser defensa de los reinos de Levante. Un castillo que resultó

Hola, hola, ¿qué tal? Buenos días, bueno, buenos días, buenos medios días. En esta mañana de domingo, día 23 de agosto, estamos en directo, son las 12:13 minutos. Estás escuchando Generación FM a través de Joven FM. También estamos conectados con Radio Serranía Tarayuela 106.8. Un saludo para toda la gente de Tarayuelas, en especial para mi amigo Luis. Bueno, como he dicho, estamos en directo. Ya estaba sonando anteriormente la música de Los Planetas con Un Buen Día. Ya tenemos aquí a los irlandeses YouTube con Wild Honey.

12:25 minutos de esta mañana de domingo 23 de agosto. Pues en directo a través de Joven FM y a través de Radio Serranía. Este programa dominguero llamado Generación FM. Bueno, vamos a escuchar un tema que pertenece a la banda sonora de una gran película protagonizada por Nicolas Cage. Se llama City of Angels, la ciudad de Los Ángeles, y en la cual Alanis Morissette es la que pone voz a esta banda sonora llamado Uninvited, que es un gran tema, la verdad. La verdad es que suena muy, muy bien. Bueno, vamos a escuchar la canción de la banda sonora de la película de Ciudad de Ángeles. Y después ya pues, nos iremos con un poquitín de música pop rock nacional.

Bueno, y también los domingos, como hoy, por ejemplo. Bueno, seguimos con la música, en este caso un poquitín de pop en español, con Amaral dentro de su disco llamado Gato Negro, Dragón Rojo, el tema llamado Rock and Roll.

canción o saluda a través del WhatsApp 656-825192 en la 100.7 Joven FM, El Pedernoso.

El último de la fila, Dios de la Lluvia, que bueno, estos días de atrás ha hecho un poquitín de daño en algunas comunidades, como por ejemplo en Valencia y también por Cataluña, y aquí en Castilla-La Mancha, en la parte de Albacete, también ha hecho pupita la lluvia, sobre todo el granizo. Bueno, continuamos. Voy a poner una canción del grupo llamado Dune Died. El tema se llama la misma canción, que me la acaba de pedir hace un ratito vía WhatsApp mi amigo Jordan Alcolea, que está escuchando ahí, va de camino con el coche y me la ha pedido. Así que nada, Jordan, vamos a escuchar este tema tan cañero.

La misma canción, Dune Tide, estando aquí en Generación FM a través de la 100.7 y a través de la 106.8 desde Talayuelas. Un saludo para toda esa gente de Talayuelas. Bueno, todavía tenemos pendiente otra visita un poco más tranquila, no tan express como el año pasado. Así que Luis, así luego te volvemos a hacer una visitilla y pues bueno, damos un paseo por ahí por los rincones de Talayuelas. Más despacio. Continuamos con más música. Tengo por aquí sonando de fondo a Los Marea con El Hijo de la Inés.

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Ya lo dicen ellos, no hay oración, héroes del silencio, sonando aquí en Generación FM, 12:53 minutos. Continuamos ahora con los murcianos M-Clan dentro de su disco Sopa Fría, corte número 7, El Hombre de las Tabernas.

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Pajaroncillo, en la serranía conquense, cuenta con 63 habitantes y dispone de un paisaje espectacular en el paraje conocido como Rodenal del Cabriel. Se trata de las Corbeteras, un conjunto de rocas calizas a las que la erosión ha dado forma de chimeneas. Pero esta no es la única peculiaridad de Pajaroncillo, que cuenta además con yacimientos arqueológicos del Neolítico y de la Edad de Bronce y un antiguo molino de esos que eran utilizados como fábrica de electricidad. A 3 kilómetros de la localidad se encuentra

0: el Puente de las Cristinas, un viaducto sobre el río Cabriel construido en el siglo XVI, en el que consta una inscripción donde puede leerse: este puente rehizo el convento de Santa Cruz de Carboneras a su costa. Un convento que se dedicó al estudio general de la teología y la filosofía tomista.
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0: Son las 2. 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
1: La hora en la serranía.
2: Son las 2 de la tarde y 37 minutos.

0: Altarejos es un pueblo de la provincia de Cuenca que para muchos es un lugar con historia, ya que hay quien sitúa en este punto a Alteia, la capital de los Olcades, una tribu del siglo III a.C. que ocupó el sistema ibérico y la cuenca del Júcar al sur de la serranía conquense. A ellos se les adjudica la creación de ciudades como Eita, Segóbriga, Valeria y Ercábica. Su capital fue tomada por Aníbal en el año 212 a.C. en la primera de las acciones de este como comandante. A lo largo del siglo III a.C. los Olcades desaparecieron como etnia, quedando absorbidos sus territorios por los carpetanos. La justificación a su presencia en Altarejos es la existencia de numerosas tumbas excavadas en la roca, algo propio de los Olcades.
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0: Son las 3. 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

0: Campillo para vientos en Cuenca tiene en su casco urbano un torreón que imita un antiguo castillo, incluso con su toque almenado, pero se trata del depósito de agua potable que abastece la localidad, levantado en 2019. Pascual Madoz cuenta que la localidad disponía de un horno de polla. En determinados momentos de la historia no estaba permitido tener el horno en casa y se hacían hornos comunitarios para todos los vecinos e incluso pueblos cercanos. La polla era el pago que se realizaba al utilizar este horno, que normalmente era propiedad del señor feudal y que un trabajador mantenía encendido todos los días del año. Estos hornos se utilizaron sobre todo en el siglo XVI. Actualmente, Campillo para vientos dispone en su término municipal de un aeródromo base para la extinción de incendios, que incluye un helicóptero Super Puma que puede llevar hasta 19 personas y descargar hasta 3.500 litros de agua, y un A802 capaz de cargar en vuelo hasta 3.100 litros de agua en 30 segundos. En Campillo para vientos podrán tenerle miedo a muchas cosas, pero desde luego a los incendios es difícil.
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0: La hora en la serranía.
1: Son las 3 de la tarde y 38 minutos.
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0: Son las 4. 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

0: Alcandú es un pueblo de Cuenca con 72 habitantes que está situado en el límite con la provincia de Guadalajara. Es uno de los 69 pueblos de la región en los que no vive ningún menor de 20 años y uno de los 35 de la provincia que no ha retirado la simbología franquista, pero es conocido por sus aguas termales, de las que Pascual Madoz contaba que se hallaba a unos 500 pasos de la población, en un sitio apacible y alegre. Explicaba el político que el agua salía hirviendo y su porción era del grueso de una pierna, aunque la pila era pequeña, estaba al aire libre y no había comodidad alguna para los bañistas, pero ningún enfermo que acudiera a este establecimiento saldría sin ser curado radicalmente o mejorado mucho. En la temporada de 1844 tomaron estos baños más de 800 personas.
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2: La hora en la serranía. Son las 4 de la tarde y 35 minutos.
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0: Son las 5. 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

0: Berinchón tiene su origen en la etapa musulmana, ya que en los años 30 se descubrieron en su término municipal una serie de dirhams de plata. Aquí sitúan los expertos la muerte del infante Sancho, hijo de Alfonso VI y de la princesa Zaida, y heredero de los reinos de León, Castilla y Galicia. Según los historiadores árabes, murió tras la batalla de Uclés al pretender refugiarse en el castillo de Berinchón, hoy su iglesia, cuando contaba solo con 15 años. Otras hipótesis menos verosímiles sitúan la muerte en el campo de batalla, pero en los documentos existentes no figura este dato. Posteriormente, las tierras fueron reconquistadas por Alfonso VII y donadas al arzobispo de Toledo junto con las salinas existentes en la localidad, con el objetivo de que la zona fuera repoblada.
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0: La hora en la serranía. Son las 5 de la tarde y 35 minutos.
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0: Barajas de Melo antes fue llamada Barajas de Suso, hasta que en el siglo XVI consiguió su autonomía de Huete y cambió su nombre al ser propiedad de Francisco de Melo. Político y militar, además de gentil hombre de cámara de Felipe V, llegó a ser capitán general de los Tercios de Flandes y ha pasado a la historia por sus méritos y por la literatura de Arturo Pérez Reverte, al ser uno de los personajes de la novela El Capitán a la Triste. En este lugar además nació Ángel Corpa, creador integrante del grupo de música Jarcha, grupo unido indefectiblemente a la canción Libertad sin ira. Mucho antes que él nació Fermín Caballero, geógrafo, periodista, escritor, orador y político, además de ser diputado progresista y senador en 1834, que por sus ataques al gobierno llegó a ser diana de críticas y persecuciones. Pero eso será otra historia.
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0: Son las 7. 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
5: La hora en la serranía. Son las 7 de la tarde y 35 minutos.

0: San Martín de Boniches está situado a 1.208 metros de altitud. Cuenta con 46 habitantes censados y algo más de 20 residentes. Tras dos décadas sin niños que corrieran por sus calles, ahora tienen un nuevo vecino, Eric, que se ha convertido en símbolo contra la despoblación. Su joven madre cuenta que lo sigue viendo todo igual que cuando era pequeña, porque siguen siendo los mismos, muy pocos. El bar del lugar lo lleva el alcalde y, aunque no da para vivir, intenta mantener el punto de encuentro del pueblo y lo ha transformado en un pequeño supermercado al que llaman Se me olvidó, algo que puede ocurrir con facilidad cuando las compras se reparten en los días de la semana. Los martes el camión del congelado, los viernes la fruta y la verdura. Estos son los castellano-manchegos que realmente luchan contra la despoblación.
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Va a ser mejor, es otra nominación. Se trata de algo mucho más profundo, de hacer un poquito mejor el mundo. 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

0: Aliaguilla está situado en la falda del monte Cuesta de la Torre, donde al parecer en algún momento hubo un castillo de origen visigodo del que hoy solo queda el emplazamiento. Fue poblado ibérico donde la cueva Collado de la Plata posiblemente sirvió de santuario, además de mina. Así lo dejó escrito Pascual Madoz, como una cantidad de escombros y cimientos de la población ibérica de Sobraria. A principios del siglo XIX se encontraron en el lugar medallas con inscripciones y bustos de emperadores romanos que una vez encontrados fueron llevados a la corte, donde se pierde el rastro de este tesoro. Existe además una fortaleza conocida como la Torre de la Huerta, construida con toda seguridad para defender la llamada Vega de Huertas. Se trata de los restos de un antiguo castillo de origen cristiano medieval en el que actualmente se encuentran los depósitos de agua de la localidad.
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0: Son las 9. 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

0: Buenas tardes, tía Matraca. 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

0: Algarra está situado a casi 1.300 metros sobre el nivel del mar y tiene tan solo 25 vecinos. En la cima de un cerro rocoso se encuentran los restos de lo que fue un castillo, probablemente musulmán, construido para defender el paso de la montaña, que debió suponer un punto estratégico durante la Edad Media, cuando convivían cristianos y musulmanes. Hoy cobija el cementerio parroquial y también el civil, donde se enterraba a los suicidas, excomulgados o muertos sin bautismo. Además, encierra el depósito de agua potable que abastece la localidad. Muy cerca se encuentra la ermita del Santerón, escenario de celebraciones religiosas desde el siglo XVIII y situado en el límite entre Castilla-La Mancha y la Comunidad Valenciana. El geógrafo Tomás López ubicaba esta ermita en el siglo XVIII a un tiro de fusil de Valencia.
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0: Son las 10. 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

0: Colonia. Comenzamos Tras las Ondas en este momento con Luis Segarra para hablar de la radio que ha pasado esta semana. Y también iremos al mundo de la televisión, donde hay que destacar todos los premios al festival que ya son oficiales. Te los vamos a comentar en unos minutos. Y también alguna que otra noticia de la televisión con Juanjo Menéndez, seguramente. Así que ya sabes, 10 de la noche, un minuto desde Radio España, Tras las Ondas.
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0: Así es, en este momento ya estamos con Luis Segarra. ¿Qué tal?
2: Pues por aquí estamos, para variar.
0: ¿Verdad que sí? Bueno, un domingo más, y ya casi acabando el mes de agosto. ¿Todavía no? Sí, no, en el 23 de agosto. Todavía no hemos acabado esta temporada porque no sé, en Radio España. En FM Musical empieza la nueva temporada el 1 de septiembre, para variar. Así que yo no sé si estamos en el penúltimo día de la... penúltima semana, mejor dicho, de la temporada 2026-2027. O sea, perdón, 2025-2026 en Radio España, aquí en esta casa. Si va al son con FM Musical. Lo sabremos. No le pregunto la verdad.
2: Fíjate que yo pensaba que estábamos en la temporada 2020-2029.
0: A ver, ¿cómo es eso? No entiendo.
2: Como no hay vacaciones por en medio, va todo seguido.
0: Ah, podría ser. Bueno, a ver si nos pagan y tal. Bueno, vamos a otra cosa que luego igual uno... En fin, ¿con qué podemos empezar?
2: Pues para variar, hablemos de dineros.
0: Lo que extrañan lo que no algunos, tenemos. ¿Eh? Bueno, el dinero, ¿a quién le regalan dinero o cómo va el tema?
2: No, te explico. Mira, sí. Resulta que el Ayuntamiento de Molina de Segura, que esto está en la región de Murcia,
0: sí,
2: donde tienen una radio municipal desde hace muchos años que se llama Radio Compañía.
0: Efectivamente.
2: Pues ahora el Ayuntamiento ha decidido sacar, digamos, una licitación a ver que se encargue de gestionarla una empresa privada y que además les monten una tele.
0: Anda.
2: Sí.
0: Como que el negocio de la televisión local ahora está muy bien, la verdad.
2: Bueno, en el mejor momento de los ayuntamientos, a veces viven en
0: el mundo de Yupi.
2: Sí, bueno, entonces, bueno, pues sacan a concurso esto y han puesto el precio de la licitación, que con IVA incluido son por cada año, 399.999,96 euros, que si le quitas el IVA queda en 330.578,48.
0: Yo creo que lo han hecho un poco al tuntún, ¿no?
2: Yo creo que sí, porque para mí que se les va a quedar esto un poco corto.
0: ¿Verdad que
2: sí? Porque hay una serie de exigencias a la empresa o particular o quien sea que decida presentarse esta licitación y la gane. Pues tiene que hacer una cantidad de cosas que yo no sé si le va a llegar con este dinero. Porque fíjate, la de condiciones que hay, ¿no? Tienen que grabar y retransmitir en directo todas las sesiones plenarias, que son unas 20 al año, que total vienen a ser esto unas 8 horas. Con un mínimo de 2 cámaras, que las tiene que poner la empresa, no el ayuntamiento. Lo tiene que emitir por TDT, por radio, por internet, y luego tienen que publicarlo todo en una plataforma que se llama Replay.
0: Ajá.
2: Bueno. Más.
0: Qué bien, ¿eh?
2: Tienen que retransmitir en directo los grandes eventos populares, o sea, la cabalgata de Reyes, el carnaval, la Semana Santa, las fiestas patronales y las fiestas de moros y cristianos.
0: Toma ya, ¿eh? Y no había más, ¿no? ¿O qué?
2: No, fíjate que el otro día estaba pensando que esto de las fiestas de moros y cristianos a los progres se les ha pasado por alto.
0: Sí, no, tremenda leche has dado a alguno, ¿eh? Madre mía,
2: te explico.
0: Esta no la vi venir yo.
2: Estas fiestas son muy habituales, sobre todo en la zona de Levante.
0: Sí, claro, en Levante.
2: Lo que conmemoran es cuando, digamos, pues Jaime I y todos aquellos que estaban por allí que en aquella época, pues iban echando a los moros, ¿no?
0: Sí, sí, sí, sí.
2: Iban ocupando el terreno los cristianos. Ajá. Y claro, evidentemente siempre ganaban los cristianos.
0: Entonces, oye, si habían probado en Telecinco, ahora me estime. Bueno, yo no tenía muchos años, tenía solamente un año cuando estaba ese programa, ¿no? Moros y cristianos con Javier Sarda en Telecinco, ¿no?
2: Sí, sí.
0: El año 97. Okay. Mira, ahí se hizo conocido Juan Adrián Sens, que estuvo, ya sabes, en su día con Julia Otero y tal, en la radio de Julia y tal, ¿no? Tertuliano. Y salió de ahí, de ese programa, ¿eh?
2: Uh-huh. Anécdotas, bueno, pues, lo que te explicaba, ¿no? Uh-huh. En estas recreaciones de esas batallas y esas cosas, pues evidentemente siempre ganan los cristianos. Uh-huh. Y cualquier día algún progre de estos así podemitas
0: vas
2: y tal,
0: con pues, fuerza, yo... Vas ahí con fuerza. Hoy te has puesto tu modo.
2: Es una suposición, ajá, es un adelantarme a los acontecimientos, ¿no? Que sí, alguno no se dé cuenta de esto y diga, oye, esto habría que hacer que cada año ganen unos y el año siguiente los otros, ¿no?
0: Va buscando, ¿eh?
2: Porque claro, eso de que siempre ganen los mismos, como que no queda muy democrático, ¿no?
0: Ya.
2: Hay que repartirlo.
0: Claro, ya sabes, sí. Bueno,
2: en fin, cosas que pasan. Bueno, estábamos con la serie de cosas que tienen que cumplir los que ganen la licitación, que es que hay más, ¿eh?
0: Sí, sí.
2: Ajá. Tienen que grabar entre 50 y 100 actos municipales al mes, dice aquí.
0: Oye, pero ahora voy a meter yo un poco el dedo en la llaga. ¿Y tú crees que a los que han entrado por Ceuta que les gustará esta fiesta o no?
2: Hombre, yo creo que mucha gracia no les debe hacer.
0: ¿Eh?
2: Que yo creo que mucha gracia no les debe hacer.
0: No, ¿verdad?
2: No.
0: Oye, pero... Bueno, es ahora uno se va a rebotar, pero es increíble, ¿eh? En los medios de comunicación, en el sector televisión, cómo han descubierto, ¿no? Bueno, primeramente por parte de influencers, ¿no? Bueno, influencers sí que tienen algún digital. Han descubierto que alguna de las que aparecía en otro diario, que no era una mujer que venía de la pobreza, que vivía en Dubái, la mujer, y vino aquí y dijo, venga, voy a ver qué tal la experiencia, no sé si es por la experiencia o con qué finalidad. Y obviamente, tras destaparlo un pequeño medio de comunicación, el diario El País, que es el que publicó ese bulo, porque es un bulo, todavía estamos esperando que diga, lo siento, ha sido un bulo y nos lo hemos comido y perdón. ¿Dónde está El País? ¿En la cadena SER? No, tampoco, vale. Una tal guafa, por eso, para contextualizar el asunto. Ella dice que ya está muy feliz, que era camarera y tal, pero de lujo y tal, y bueno, y que era también modelo, y aparecen fotos de Chanel. Bueno, sí, un poco curiosa la situación esta, ¿no? Es como de película de esta, ¿no? Pero es la vida real, y es que a veces ya desconozco si vivimos una... Como dice alguno, una simulación o una broma o algo así, porque de verdad que
2: a veces el mundo... estamos en una película de Torrente.
0: Tal cual. No es que sea muy yo de Torrente, pero sí. Yo creo que sí, ¿eh? Que vivimos en ese...
2: Algún ministro parece sacado de ahí, ¿eh?
0: O sea. O de Ruela Perfdebe, de los cómics, ya sabes.
2: Bueno, lo que te quería puntualizar antes, ¿no?
0: Sí.
2: Que desde el punto de vista de los magrebís que han entrado en Ceuta, digamos, los invasores de Al-Ándalus somos nosotros.
0: ¿Cómo? Entiendo. Claro. O sea, espera. ¿Cómo que
2: para nosotros lo vemos como la reconquista, ¿no?
0: Sí, claro, porque es el territorio de Hispania, la Hispania que en el 711 ocuparon los magrebís que vinieron debajo, aprovechando que aquí esto era un reino de taifas, que nadie se ponía de acuerdo con nadie, y vamos a hacernos con lo que vamos a llamar al Andaluz, que era Hispania, la tierra de los íberos.
2: Desde el punto de vista somos nosotros los
0: No es mi punto de vista, es la historia, es la vida real, realidad.
2: Pero es que cada uno la ve desde su punto de vista.
0: Bueno, los invasores, claro, van a verlo desde el punto de... Ah, yo estoy aquí porque he llegado.
2: Bueno, seguimos con lo que más tiene que cumplir el que se encargue de esto.
0: Sí, que hemos bifurcado, sí.
2: Sí, que si no nos vamos por las ramas. Te decía que también hay que cubrir entre 50 y 100 actos municipales al mes, que esto da una media pues como de 2 o 3 al día, me parece mucho. Hasta un máximo de 1.200 actos al año. Esto solo en personal ya es la leche.
0: Bueno, hay algunos que viven en... Sí, dinos.
2: Sí, hay que montar unos estudios profesionales de radio que ya están, y de televisión en el municipio. Local,
0: iluminación, ¿no los hay, okay?
2: Cámaras, escenografía, equipos de sonido, cabinas de control y locución, aislamiento acústico, todo por cuenta del adjudicatario.
0: ¿Pero no lo había o qué pasa? ¿No lo había?
2: Dime.
0: ¿Que no lo había eso o qué? ¿Qué pasa?
2: ¿De televisión parece ser que no.
0: No.
2: Y todo eso con los 300.000 euros, ¿eh? O sea que yo no sé de dónde va a salir esto.
0: Ay,
2: luego, el mantenimiento técnico integral del centro emisor y de toda la cadena de transmisión de la radio municipal. El diseño, alojamiento y mantenimiento de un portal web con todos los contenidos en directo y en diferido. Y por si fuera poco, un seguro de responsabilidad civil de 300.000 euros y el cumplimiento de las condiciones especiales de ejecución. Vamos, no te extrañe que no se presente nadie a esto.
0: Se lo van a comer con patatas, ¿eh? Con patata frita. Madre mía. Alguno le ha dado mucha la cabeza en el mundo de Yuppie Flower y en el mundo real, menuda hostia se va a llevar.
2: No sé qué catálogos de precios habrán manejado esta gente para hacer esto.
0: Los de la imaginación propia, el mundo feliz.
2: Sí, alguno de los años 60 o algo así, debe ser.
0: No, de ningún año, de el mundo imaginario de ellos, en su mente que era espectacular y mágico, y la vida real, tremenda patada les ha dado. Bueno, en fin, nada, veremos qué hacen esta gente, ¿eh?
2: Sí, no, ya veremos a ver dentro de un tiempo cuando cumpla, que no he visto la fecha de cuando se cierra el plazo para presentar candidaturas, a ver quién se presenta, si es que se presenta alguien. Bueno. Y si alguien lo gana, a ver si lo cumple, que esa es otra.
0: Si no lo cumple, ¿qué pasaría, eh? Van a ir a por él. Sí, madre mía, si es que hay cada uno por ahí que madre mía. Bueno, sí. Vaya tierra esta. Bueno, y seguimos en este día a día, ¿no? En el que, ¿qué más pues, hay?
2: Pues mira, seguimos ahora con... Bueno, mira, el otro día, espérate que lo tengo por aquí apuntado. El día 18 se cumplieron 90 años de cuando se cargaron a García Lorca.
0: Ah,
2: entonces,
0: vaya.
2: Bueno, se ha habido toda una serie de...
0: ¿Hay una serie?
2: Dime.
0: Hay una serie.
2: Sí, y Onda Cero pues ha hecho un podcast que se llama Lorca en Nueva York, que lo ha hecho Alberto San Juan, y que narra pues la temporada que estuvo García Lorca allí en Nueva York entre el año 29 y 1930, que la verdad le hubiera ido mejor si se hubiera quedado allí.
0: Yo creo que sí, al pobre hombre no lo habrían matado, la verdad, desde luego para empezar.
2: Hombre, también puede ser que lo mataran allí, ¿no? Pero
0: bueno, no sé.
2: Que también matan gente en Nueva York, ¿no?
0: Pero sí, también, cosas, verdad, es verdad, pero ya, pero sí. Sí.
2: Pues eso, el que quiera escucharlo pues lo tiene ahí en el portal de Onda Cero.
0: Bueno, nada, pues ahí está. Hay una serie de la UNA, ¿eh? De Lorca.
2: También.
0: Televisión Española, sí. Bueno, aparte de eso, bueno, por cierto, vuelvo a ese tema, porque el actor que encarna a Lorca es el que encarnó a Lorca en El Ministerio del Tiempo. Gran actuación, ¿eh? Gran actor, por cierto. Así que ahora ya he dicho este hincapié de la serie de la UNE, obviamente, no es Alberto San Juan, que también será buen actor. Bueno, seguimos aquí. ¿A dónde vamos?
2: Al Polo Norte.
0: Madre mía, al Polo...
2: No habíamos estado nunca ahí, ¿eh?
0: No, verdad que no. Es que hay que... No. ¿Qué vida hay? Ninguna, ¿no? Los pingüinos y poco más. ¿Y algún científico? Pues,
2: sí, algún científico debe haber por ahí perdido.
0: Sí, sí, lo hay.
2: La rasca que tiene que hacer por ahí arriba.
0: Sí, pero bueno.
2: Pues
0: sí.
2: No está la cosa como para sentarse en una terraza a tomarse algo.
0: No, tampoco hay
2: bares. Resulta que ahí los rusos se han puesto a hacer experimentos.
0: Ah, mira. Claro, sí. El ruso frío, ¿eh? Frío. Bueno, en fin.
2: Mucho frío en Rusia.
0: Sí, sí.
2: Bueno, pues una compañía o algo estatal que se llama RUVDS, pues ha hecho unas pruebas de radio desde el Polo Norte, que igual es una pajarada de ellos, una barbaridad, o igual es algo interesante que podría tenerse en cuenta. ¿Qué han hecho? Pues han enviado una nave, una cosa ahí, a la estratosfera y se han puesto a emitir hacia abajo en FM.
0: Anda.
2: Sí. Con lo cual, al estar tan arriba, pues tienen una cobertura enorme.
0: Sí.
2: Y ahí, como no hay interferencias ni industriales, ni de otras emisoras, ni nada, pues ya han estado haciendo experimentos.
0: Y claro,
2: se ve que tienen la idea de emitir con una sola FM puesta allá arriba para toda Rusia.
0: O
2: sea, una cobertura de la leche, ¿no?
0: Yo, mi no entiende, no. La vida es muy rara hoy. Bien, sí.
2: Y bueno, la idea es hacerlo desde un satélite, una cosa fija. O sea, que de hecho ya existen emisiones por satélite, ¿no? Pero hacerlo en FM.
0: Con lo cual,
2: a ver una vez si esto prospera. Es una pajarada que se le ha ocurrido a uno después de cuatro vodkas.
0: Bueno, en fin,
2: ¿qué te iba a decir? Igual a alguien se le ocurre hacer una versión, digamos, modesta de esto, y lo que hace es lanzar un globo con una antena y decir, ala, venga, que suba para arriba. Que sobrepase todos los edificios y emitimos desde un globo.
0: Sí, sí.
2: Que podría ser una solución también.
0: Madre mía. Bueno, hay mucha gente ociosa o con mente de niño de 3 años, no sé.
2: Hombre, no, ¿eh? Si realmente funciona eso y se puede...
0: A ver, si funciona es un hito. Si funciona
2: para toda Rusia, imagínate la de equipos que te ahorras.
0: Hombre, y electricidad, habría, pero ¿cómo? O sea,
2: pero la electricidad, a ver de dónde la coges.
0: Exactamente, eso es importante.
2: Bueno, pues habrá que tirar de baterías así como muy bestias, ¿no?
0: Bueno, es un, no sé.
2: O ir subiendo de vez en cuando como a la estación internacional esta y ir recargando ahí. Porque tirar un cable hasta Moscú creo que no.
0: No. Bueno, en fin, hay, no sé, yo mí no entiendo.
2: Y más ahora que los están dejando sin gasolina.
0: Yo creo que el día de Inocente Inocente va para todo el año ya directamente. No lo sé. Bueno, en fin, ahí están los experimentos. Iremos viendo. Oh. Bueno, ¿y qué más tenemos? Dejando de lado manicomeadas.
2: Alguien que nos esté escuchando le puede apetecer convertirse en locutor o locutora de Onda Fuerteventura.
0: Horda, iba a decir yo hordas de locura, onda. Las hordas de locura que hay por ahí, pero bueno, Onda Fuerteventura, ven. Ahí, sí, bueno, pues ahí la gente es más tiene la zumeira más asentada, parece ser, ¿no?
2: Uh-huh.
0: Vale. Bien, bien.
2: Bueno, pues han hecho una convocatoria, entonces el que esté interesado en hacer la prueba, pues tiene que estar el jueves que viene, día 27, ahí bien pronto por la emisora, porque les irán haciendo la prueba conforme vayan llegando.
0: Ah, mira.
2: La prueba será un casting de 5 minutitos, o sea que hay que espabilarse, hay que hacerlo bien rápido. Y en principio, pues no importa el sexo, no importa la edad, no importa los estudios, el caso es dar bien en el micrófono.
0: Uh-huh.
2: Lo cual, de entrada, no me parece mal, porque pues a veces no se exigen una serie de cosas que dices, vale, sí, mucho titulito, pero luego te pones delante un micro y te lo pones en la oreja para ver si se oye.
0: Exacto.
2: Esto lo he visto hacer yo.
0: ¿Ah, sí? Sí. ¿Dónde? Si se puede decir.
2: En una emisora.
0: ¿De Barcelona, entiendo?
2: De los alrededores.
0: ¿Grande o pequeña?
2: Mediana.
0: Bueno, de alguna cadena no era, ¿no? Entiendo.
2: No.
0: Vale. ¿Qué era, mujer o hombre el que lo hizo? ¿Mayor o joven?
2: Era hombre, digamos, el técnico le estaba dando unas instrucciones y en vez de ponerse los cascos, acercó la oreja al micrófono.
0: Madre mía. Un tío, ¿no? Y un tío de muy pocos años, entiendo, ¿no?
2: No, era joven.
0: O sea, joven,
2: y pero... evidentemente poco experto.
0: No, hombre, para hacer eso es que... ¿Y que era uno que pasaba por ahí o qué era?
2: No, era de la casa, era de los que... Bueno, se ha tirado un montón de años ahí. No sé si todavía estará.
0: ¿Y hacía eso?
2: Hombre, lo hizo al menos una vez, no sé si lo repitió más.
0: Pero lo haría de broma, no lo haría en serio, ¿verdad?
2: Lo hizo en serio.
0: Ah, vale.
2: Ah, momento, oye, el lapsus que tiene la gente a veces.
0: Yo, la verdad, yo ya no sé en qué dimensiones vive la gente a veces, pero muy bien. Bueno, pues seguimos.
2: Va, seguimos con más.
0: ¿Cómo seguimos ahora? Porque es que yo es que la mente que la imagen que tengo en la mente ahora mismo es un poco rara. Pero bueno, yo ya de estas ya
2: entre
0: no sé.
2: Entre los rusos subidos allá arriba y el otro poniendo la oreja en el micro.
0: Yo no sé si esto es Radio La Colifata, ¿sabes? Que había una emisora en un manicomio en Buenos Aires que era Radio La Colifata, de verdad.
2: Sí, sí.
0: Yo ya no sé si por ahí hay sucursales de Radio La Colifata, pero madre mía. Bueno, en fin.
2: Bueno, inspirada en La Colifata estaba lo de Radio Nicosia en contrabanda.
0: Exacto, también en Barcelona. Igual estaba por ahí el hombre aquel este que hizo
2: pues
0: eso.
2: Pues no
0: también.
2: Me extraña. Creo que sí, que uno que estuvo allí, digamos que fue un poco el inspirador de poner en marcha aquello.
0: Ah, entonces
2: en muchos sitios, en muchos artículos, se dice que Radio Nicosia es una emisora, pero no, en realidad es un programa de contrabanda FM.
0: Sí, va a la contra también el otro. En la contra de la.
2: Bueno, la típica emisora así alternativa.
0: Sí. Ya sé que es una emisora comunitaria alternativa. Ya, yo decía que iba a la contra de la mente, pero bueno, déjalo estar. Bien.
2: Como la que vamos a comentar ahora también.
0: Ah, otro lunático. ¿O lunática?
2: No, bueno.
0: Hombre, no ya sea, no sé lo que me espera. Que entonces, como aquí no hay guión, pues ya no sé lo que nos va a tocar hoy. Pero bueno.
2: Pues otro capítulo más en la historia de Radio Enlace.
0: Anda, amigo, pues vamos a...
2: Que sabes que están teniendo problemas con
0: el local.
2: No,
0: con un concejal pepero que veremos a quién le da el local, pero parece ser que algún amigo seguro, o una amiga.
2: Sí, un tal David Pérez.
0: Sí, el tal David Pérez, que parece que amigos no va a tener muchos por ahí. Y cuando lleguen elecciones veremos si le votan, porque... veremos. No,
2: y fíjate que estos días he estado metiendo datos de Radio Enlace para lo de los libros de Madrid y todo eso.
0: Sí.
2: Y no es la primera vez que tienen problemas con el concejal del distrito, ¿eh?
0: O sea, que es una manía personal del propio David Pérez, no del partido político ni nada, no, sino David Pérez. en persona, sí, la tiene agarrada contra esa emisora por lo que sea.
2: Sí, seguramente pues le habrán criticado a lo mejor por alguna cosa y bueno, pues se la tiene jurada, ¿no?
0: Y él en su mente dice, misión Terminator, Terminator, Terminator, y de ahí no le sacas.
2: Bueno, bueno, y como resulta que Radio Enlace no se quería ir del sitio, hasta que no le solucionaron el tema, pues va aquí el amigo David, el señor Pérez, y les pone una multa de 1.000 euros semanales por cada semana que estén ahí sin desalojar el local. No sé en base a qué reglamento, si esto es del todo legal o se lo ha sacado el de la manga.
0: Pues habría que verlo, porque está cogiendo la cosa unos carices y unos matices que, madre mía,
2: Sí, aquí si no llegan a las manos, poco faltará.
0: Sí, ¿no? ¿La guerra civil versión Radio Enlace o qué? No, porque
2: de momento los de Radio Enlace pues están recogiendo firmas, de momento han recogido 6.500, que no está mal, para ser una emisora pequeñita.
0: Es decir, 6.500 personas que no le van a votar.
2: Va a ser que no.
0: Bueno, pues que vaya pensando en recoger las cositas de su despachito y tal, porque igual se va a la puta calle, ¿no?
2: Bueno, de momento los que se van a ese sitio precisamente son los de Radio Enlace, porque a la vista de lo que se les venía encima han dicho, vale, vale, el lunes ya nos vamos, os recogemos todo y devolvemos las llaves. Así que de momento la emisora se va a quedar parada a la espera de ver si se pueden colocar en otro sitio.
0: Bueno, veremos exactamente.
2: No vaya a ser que la semana que viene les caigan otros 1.000, ya la otra otros 1.000 y resulte que digamos que el reglamento se lo permite.
0: ¿Pero tú
2: ¿no?
0: te acuerdas de ¿Tú te acuerdas de Fabra? El hijo de aquel que le tocaba la lotería, Fabra. ¿Te acuerdas?
2: Ah, sí, el de Castellón.
0: Claro. El hijo del que era el jefe de la Diputación de Castellón y tal. Que misteriosamente le tocaba la lotería.
2: Te ves que hay gente con suerte.
0: Bueno, sí, no sé. Yo no creo en las casualidades, pero bueno. Total que el tío se las prometía felices, cerró Canal Now. Es verdad que Canal Now tenía un problema gordísimo de mucha gente contratada que no iba a trabajar al puesto de trabajo. Había gente que sí que iban y ellos siguen afortunadamente ahora ahí trabajando en Apunt. Pero había gente de esto, ¿no? De que una fallera o tal o cual, le metían ahí y claro, esa gente iba y cobraba una deuda brutal y aquello pues no había por dónde cogerlo. El hombre, claro, lo cerró de mala forma. Pues tú lo has visto al otro ya seguir teniendo poltrona política, ¿no, verdad? Pues ya está. Avisa a navegantes por ahí, por la zona de donde esté Radio Enlace, pues que igual, David, tienes que pensar un poquito en que o te vas a pedir a la iglesia o te metes a alguna puerta giratoria o yo qué sé, o vives de las rentas, pero que te van a echar.
2: El que de momento no ha dicho este concejal es mío es Almeida. No sé qué pensará.
0: ¡Uy! Y cuando no responde el propio partido por ti, cuando el propio partido no responde por ti, vete pensando en que te vas a la puta calle o bien ahora mismo o una vez lleguen las elecciones, pero que te vas a la calle, vamos, no, eso ni cotiza, o sea,
2: bueno, veremos a ver, porque de momento, claro, como la cosa ya está,
0: David es amigo nuestro, ahora ya verás, ya, sobre todo mío, va a decir que qué gran amigo es este, Nada, pues yo, si tú te acuerdas de mí, de mí y mi parienta o mi familia, yo también me acuerdo de la tuya. De toda. Bueno, estamos ahí. Mira, me han motivado, me ha puesto en modo Carlos Pumares otra vez hoy, ¿eh? Madre mía, estamos finos. Bueno,
2: te decía que como la cosa está cogiendo, digamos, bulto y los medios hablan del tema y todo esto.
0: Pues, hablan del tema, aparte de nosotros, ¿hablan medios fuera de Madrid?
2: De fuera de Madrid no, pero de Madrid no. Sí, sobre todo digitales, locales y todo esto, sí, bastante.
0: Uf.
2: Entonces, claro, los del PSOE pues han visto ahí un filón para meterse, hombre, para verle al Pérez este.
0: Hombre, ¿cómo vas a dudar en eso, hombre?
2: Y ya le han pedido al ayuntamiento la cabeza de este, porque es un inteligente, tal y cual, que no dialoga.
0: ¿Qué te apuestas a que este se pira, o lo piran, en un mes y medio? Bueno, no vamos a apostar nada porque eso no es bueno, pero... ¿Qué te crees tú?
2: Pues veremos, a ver qué pasa.
0: Bueno, parece que alguno también va a perder el guiri. Bien, ¿y a dónde vamos?
2: Bueno, vamos a Radio 3.
0: Ajá. ¿Eh? Ahí no van a contratarle a este David, ¿no?
2: Ahí, en Radio 3. No, yo diría que no.
0: Bueno. Venga, seguimos, vamos a ponernos serios, que ya bifurcamos. Entonces, en Radio 3, ¿qué ocurre?
2: Pues que han lanzado su propia aplicación para teléfonos, al margen de la de Radio Nacional, y ahí, bueno, pues puedes escuchar la emisora en directo, todos los programas en podcast, además los contenidos audiovisuales de Radio 3 Extra, que mucha gente no sabe por dónde pillarlos, pues ahí los va a tener también. Con lo cual, pues oye, cada vez está adquiriendo más importancia esto de las apps, cada vez la gente utiliza menos la radio como Dios manda, la de mover el dial, o darle al botón de la presintonía, y esto de las aplicaciones, pues cada vez se está imponiendo más. Con lo cual, las estrategias de las radios pues también van variando, ¿no? Ya no se trata aquello de, oye, sintonízanos en el no sé cuántos punto lo que sea, sino bájate la app y ahí ya nos tienes en el teléfono.
0: Sí, sí. Bueno, no sé si Radio España tiene app. Una emisora donde yo sí que estoy, en otra emisora, FM Musical, tiene app, que ya de paso lo digo. La puedes buscar en Google, la tienda de aplicaciones esta de Google, ¿no?, de Android, y la tienda de Apple. 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También nos pueden escuchar en este momento también por FM Musical. Además, FM en la app, claro.
2: Digo, que además es gratis, ¿no?
0: Sí, claro. ¿Cómo van a cobrar una emisora?
2: De hecho, no creo que haya ninguna que sea de pago.
0: Bueno, nunca se sabe, ¿no? Pero al menos FM Musical es gratis. Fíjate, otro aliciente más. Y 24 horas, que está con uno, emitiendo. Todo el día, todos los días. En fin. Bueno. ¿Qué seguimos? ¿A dónde vamos?
2: Pues seguimos, pero como estamos en agosto y agosto siempre está la cosa flojita, pues bueno, me queda solamente una cosa para comentar.
0: Oficialmente está flojita.
2: Está flojita, sí.
0: Extraoficialmente es cuando se está haciendo todos los cambios en televisión y radio. Y bueno, destacar que sí, estamos a 23 de agosto, pero ya se sabe que el 1 de septiembre empieza la temporada en muchas emisoras. FM Musical, he de decir que aparte, en parte, porque hay programas que van a llegar nuevos y algunos que, bueno, van a tardar un poquito más en volver. Y pues yo, por ejemplo, que hago la fórmula de las mañanas, de 10 a 1 de la tarde, esa fórmula conmigo, yo tengo vacaciones todavía hasta la tercera semana de septiembre, ahí sí que ya, o segunda, no me acuerdo, tengo que mirarlo, pero bueno, que la primera semana de septiembre seguro que no estoy todavía por ahí. Así que bueno, yo digo, por si alguien me extraña en esa semana, volveré, pero que todavía esa no me toca. A no ser que me paguen un extra. Si me pagan un extra, yo voy encantado.
2: Eso habla con el jefe.
0: Pues ya voy a decir, oye, si me quiere pagar un extra, yo me apunto, pero que me paguen un extra esa semana. Bueno, o las dos que sean, no sé exactamente si es una semana que me queda vacaciones, ahí en septiembre o dos, pero bueno. En fin, hablaremos. Bueno, y seguimos hablando. ¿Decías que no había algo más o ya nada?
2: Sí, tengo una última cosa.
0: Vale.
2: Tú mismo decías ahora que la temporada prácticamente todo el mundo la empieza el 31, pero alguien se va a adelantar.
0: Bueno, 31 es todavía el mes de agosto, ¿no?
2: Sí.
0: ¿Tú crees que alguna
2: emisora se adelanta y empieza mañana, el 24?
0: ¿Ah, sí? Mañana lunes.
2: El único que sobrevive de la temporada anterior a las noches, Ángel Expósito en La Linterna de la COPE. El lunes 24 y el martes 25 empieza ahí con toda la artillería y se va a hacer el programa donde está la noticia.
0: ¿En Ceuta?
2: En Ceuta, sí señor. Donde ya te puedes imaginar que del muchacho ese que está de vacaciones muchas cosas buenas no se van a decir.
0: ¿A alguien que está por Canarias y que
2: exactamente
0: su mujer ha tenido problemas con la justicia y lo sigue teniendo?
2: Y el hermano.
0: Ah, ya sé yo quién es el... Bueno, muchacho, ya es un viejo, ¿eh?
2: Bueno, sí.
0: Bueno, a ver, yo también pueden decir, viejo vas a ser tú. Ya, sí, pero el... que no vaya de muchacho, que en el Moros y Cristianos ya salí, ¿eh?
2: Cuando va a Radio 3 va disfrazado de muchacho.
0: Pero si este era el año 97, ya era un muchacho y estaba en Telecinco, ahí que iba de público a ver el Moros y Cristianos.
2: Ya.
0: Y yo tenía un año, o sea... Bueno, a ver, yo tengo 30 años, por eso lo veo como un viejo. Igual alguno se rebotará y dice, ah, pero que tendrá 50 y pico ya, ¿no? ¿O qué? Por ahí, ¿no?
2: Pues no sé qué edad tendrá, pero los 50...
0: Pero bueno, que sí que te garantizo que en Ceuta nadie lo quiere, desde luego. Y el partido suyo lo sabe. Todo bueno. Nada, que siga feliz de la vida... que ahí al menos no van a votarlo, ¿eh? Y también dicho por gente que se consideran el gentilicio de los ceutís, ahí lo dicen como caballa, en vez de ceutí, caballas, dicen. Y bueno, hay gente que vino del país del que ha venido gente un poco turbia y están liándola día sí, día también por Ceuta. Pues claro, gente de esa misma nacionalidad, aunque ya nacionalidad española, pero origen, vamos a decir, pues tampoco dicen que le van a votar a este hombre.
2: No, pero si incluso desde curioso, su propio partido de Ceuta también lo están poniendo verde.
0: Bueno, a ver, lo están haciendo por un sencillo hecho, y es el de decir, mira, si vemos que nadie nos va a votar, queremos volver a que nos miren la gente y como que crean que compartimos y tal. Y bueno, vamos a hacernos un poco el desmarque, como que bueno, que no coordino contigo, pero que... ¿Tú te crees que realmente lo dicen en plan...
2: Vamos a hacernos un García Page, ¿no?
0: Exacto. Tú lo has dicho, ¿eh? Tú lo has dicho. Queremos salvar los muebles, acomodar el lugar, y nosotros decimos que todo mal, pero si hay que votar a favor de lo que diga el jefe del partido, yo voto a favor. García Page 2.0. O sea, hay que salvar los muebles, obviamente. No, porque si no está, no te vuelven a votar en muchas décadas ya. A nadie le interesa eso, obviamente. Gestión de daños, que se suele decir en las empresas y tal. Así que yo ahí lo dejo. Pero bueno, además Ceuta no es que sea muy amplio, porque ya ves que la radio, la variedad es muy, muy pequeñita. Tienes la SER, tienes Radio en Onda Media, la COPE en FM, Onda Cero, Radio 1... Radio 2 o Radio 3, la autonómica, la Radio Televisión Ceuta, y poco más tienes ahí. De memoria es lo que me acuerdo, yo creo que no hay ninguna.
2: Bueno, alguna de Cádiz y la de Gibraltar tienen que entrar ahí, ¿no?
0: Hombre, eso sí, porque...
2: Y las de Marruecos también, obviamente.
0: Hombre, entra más Marruecos que... Pero sí, claro, de Algeciras te puede llegar algo, seguramente, porque cuando, mira... Viene con la historia de la onda media, ¿no? Que dirá la gente, dirá, oye, ¿por qué hay Radio Ley en onda media y SER en FM? Bueno, pues porque la SER de Algeciras es onda media, pero no sé si tienen ya FM o no. En Algeciras, la SER. Tendría que mirar, creo que sí que tenían ya una... Pero bueno, eso se hizo en el 95. En el 95 la SER de Algeciras era onda media, llegaba a Ceuta, no había... sentido de que hubiera dos SER en onda media, y bueno, la SER pasó a FM, y en onda media pusieron para que llegase, porque también llegaba a Algeciras Radio Ceuta, para que llegase a Algeciras Radio L en onda media, Radio L Costa del Estrecho, y M80 llegó a, lo diré, a Algeciras brevemente, mediante esa frecuencia de FM de Ceuta, que fue M80 Costa del Estrecho, que duró como un año o cosa así. Entonces, y luego aparte en Algeciras estaba la antigua, creo que era Antena 3 de Algeciras, el 90.2, o Antena 3 Campo de Gibraltar, que era cadena dial, y luego la 95.7, la FM de Radio Algeciras, que era los 40, y sigue siendo. Bueno, en fin, historias de la radio, esto hemos bifurcado aquí de la nada, pero bueno, luego me está viniendo a la memoria. En Tetuán había una emisora llamada Radio Versa, que cuando esto era todavía protectorado español, era una emisora poderosa, por así decirlo. Radio Versa, ¿eh? ¿Qué habrá sido de aquello,
2: No, creo que fue de la SER también.
0: Efectivamente.
2: Había una en Tetuán que era de la SER.
0: Estuvo asociada a la SER. Pero claro, ¿qué habrá sido tras aquello de que ya Tetuán y toda esta zona... pasó a ser Marruecos? ¿Qué emisora será actualmente?
2: Si es que... Ahora que dices esto de las, sí, de las ondas medias.
0: Me ha venido a la mente, sí.
2: Sí, no, ahora me ha venido a la mente también un comentario que he visto en Facebook de la gente de Radio Intercontinental, de la nueva. Que me parece a mí también que están un poquito atrasados de noticias.
0: ¿Por qué? No entiendo. Dinos.
2: Sí, porque bueno... parece ser que tienen intención, bueno, están buscando una emisora de onda media a la que alquilar horario para emitir intercontinentales por onda media otra vez. Y entonces, bueno, pues había ahí varias gente que les comentaba cosas y, ¿sí? y alguien de Intercontinental comentaba, no sé exactamente las palabras ahora, pero como quisiendo decir, sí, Radio Andorra tampoco está en muy buenas condiciones. Y, jolín, señores, hace lo menos 40 años que cerró Radio Andorra.
0: Madre mía. Bueno... En fin, Bueno, veremos en qué queda aquello.
2: Pues yo diría que en agua mineral.
0: ¿Agua mineral?
2: Sí, por no decir agua de borrajas, ¿no? Que está muy visto.
0: Vale. Bueno, nada, pues veremos. De momento tienen dos FM en Madrid, ¿no?
2: Uh-huh.
0: La oficial, ¿no? Y otra FM más.
2: Bueno, oficiales, oficiales.
0: Sí, bueno, las dos son oficiales, pero bueno. La prionera, por así decirlo, ¿no? Que está a tres puntos de la genuina FM que fue en su día de la Intercontinental y actualmente ya desde el 94 es Intereconomía. 95.1, uh-huh. Lo que era Radio Vinilo, Radio Inter FM y tal.
2: Sí.
0: Bueno, pues nada, no hay nada más ya, o sí o no. No.
2: Pues así como importante que valga la pena aquí destacar, pues no. Lo podemos dejar aquí. Uh-huh.
0: Bueno, antes de ir a la sección de la tele, que tenemos cositas. Tenemos los premios del festival, por cierto. Muy importantes algunos. ¿Tú has visto ya Pedrerol?
2: No, he visto las promos, pero el programa no lo he visto.
0: Pues esta noche tienes la oportunidad de verlo a las 12 en 4. Ha tenido buenos datos de audiencia en la primera semana en Energy, ¿eh? Y eso que han sido 4 días solamente.
2: Uh-huh.
0: Mucha gente que se pone a ver Energy en exclusiva. O sea que... a corto plazo parece que le va a hacer un roto al antiguo grupo. Veremos a largo plazo. Pero yo lo dije aquí hace años. Y la gente decía, bueno, mira, no va a pasar nada. Yo lo dije. Telecinco está en horas bajas. Vale, muy bien, sí. Mediaset va a volver a liderar. Y con tiempo. ¿Y qué está ocurriendo ahora? ¿Qué está pasando? ¿Qué va a tener Telecinco como concurso? Rueda la letra, ¿no? Con el rosco originario de Pasapalabra, que ya vuelve a ser de Telecinco. Ahora tienen el chiringuito. Yo lo dejo, ¿eh? Yo, si digo algo, es porque va a pasar. Aquí no soy Nostradamus, pero... Y todavía me acuerdo que había gente que decía, ¡ah, no! A ver, obviamente la audiencia de Telecinco, para que vuelva en sí, le queda mucho tiempo. Pero a nivel grupo la gestión vuelve a dar resultados. Veremos. De momento yo al menos no veo que haya mucha intención en el otro grupo de volver a tener un programa deportivo. Y quieras o no, es algo que a mucha gente le gusta. Y lo que sí que voy viendo es que en el otro grupo están un poco como, vamos a quitar viejos decorados, vamos a poner nuevo, a ver qué hacemos, a ver. Y pues parece ser que la hegemonía de Horizonte, de El Chiringuito, de otros programas, en boca de todos y demás, es ardua, ¿eh? Pero bueno, oye, veremos qué ingenian para septiembre algunos y otros. En fin, veremos. Bueno, pues nada, vamos ahora a ver en el mundo televisivo qué más contamos, que hay bastante cosilla por ahí por allá. Y nada, ya me dirás si te animas a verlo en una hora, en cuanto acabe Cuarto Milenio, el chiringuito, en 4. A ver qué te parece.
2: Uh-huh. El otro día
0: se pasó por ahí, ya sé que no eres del Madrid, pero se pasó por ahí Mourinho.
2: Uh-huh.
0: No sé si llevarán en exclusiva a alguien del Barça, pero creo que es más bien del Madrid, pero bueno... Pedrerol, ya sabes que con el Barça parece que no se acaba de llevar, parecía la historia.
2: Bueno, y eso que ha confesado que él es del Barça.
0: Bueno, en los tiempos de punta pelota algunas ya tuvo. Por eso digo que igual es difícil que tenga alguien del Barça, pero bueno, quién sabe. Parece ser que va a ser la referencia al menos. Esto me recuerda un poco a José María García, tiempos que no viví, pero en los que uno tenía la hegemonía y del mundo deportivo prácticamente. Porque es que lo del partidazo de COPE en 13 es que no lo conoce ni el padre del que lo presenta. Entonces, no vas a comparar a mí. Encima retransmitir algo de la radio, que no lo ve nadie. Bueno, en fin. Algunas cadenas que no van a... que ya llegaron a su techo y no van a superar más. No como Energy, que está día a día subiendo más. Es verdad que por el chiringuito, en parte, en gran parte, sí. Pero menuda tunda le da a la noche a 13... Energy que le duplique la electricidad.

0: Así es, Semana Mediática con Juanjo Menéndez en este momento, ¿qué tal?
1: Muy bien, ¿qué?
0: Bueno, vamos a hablar de lo que nos va dejando esta semana el mundo de la televisión, que desde luego son bastantes detalles importantes. Primeramente vamos a empezar con los premios del festival, que ya se han dado a conocer. Sabemos cuál es el último premio Joan Ramon Mainat del festival, que es para el Gran Wyoming, presentador del intermedio en La Sexta. Hablamos exactamente de José Miguel Monzón Navarro, que gracias a una singular y larga trayectoria como referente de la sátira política en televisión, ha sido galardonado con ese premio, que este año va para César Benítez, productor de televisión, Pepa Bueno, periodista y presentadora del telediario Sin Medición, el programa First Age y ahora el Gran Wyoming. Pero no queda ahí todo, porque ya se ha dado a conocer, cuando quedan como dos semanas más o menos para que comience el Festival de Televisión de Vitoria, los premios Festival de esta edición. Bien, empezamos con el premio AISGE a la interpretación destacada, que lo ha otorgado la Asociación de Artistas, Intérpretes y Sociedad de Gestión a la actriz Sofía Otero por su proyección como joven talento interpretativo pese a su corta edad, ya que suma el Oso de Plata en la Berlinale en la mejor interpretación por 20.000 especies de abejas, la actriz más joven en lograrlo, por cierto. Además de que también ha aparecido en series como Se tiene que morir mucha gente de Movistar Plus y alguna más. Es un premio que hasta el momento ha recaído en actrices como María León, Itziar Tuño, Elena Rivera, Vicky Luengo, Irene Escolar y actores como Ricardo Gómez, estamos hablando también de Miguel Ángel Muñoz y Gabriel Guevara. El premio ITV, ITV Saria, ha recaído en Mikel Lejarza, que tiene una larga trayectoria en la televisión, obviamente, el que es doctor en Ciencias de la Comunicación por la Complutense de Madrid, la Universidad, y es licenciado también en Geografía e Historia por la Universidad de Deusto. Acumula una carrera de hechos televisivos importantes, desde los inicios de Euskal Televista en 1982 hasta la Dirección General de Telecinco y la División de Televisión de Antena 3 Televisión. Estuvo también en otros proyectos de ficción para operadores globales como HBO o Telemundo Global Studios. En cuanto a la fuerte, que desde luego ya es una pieza fundamental dentro de todo el Festival de Televisión, hemos conocido los premios Festival Forte, que se ha dado por la organización, la Federación de Organismos y Entidades de Televisión de Radio y Televisión Autonómicos. Han otorgado el premio a I Love You de la Radio y Televisión de la Región de Murcia, la 8, la cobertura informativa de las elecciones autonómicas del 8 de febrero en Aragón Televisión y la Cuina de Morera en Apunt Televisión Valenciana. Así en este año. También el premio Nuevas Ventanas Festival se ha otorgado para, en este caso, Suso Jones y Ana Brito, por su capacidad para tender puentes entre las redes sociales y la televisión tradicional, como creadores del podcast Poco se habla, y después llevando este mismo tono directo y desprejuiciado hasta la pequeña pantalla. Un premio que se ha otorgado en su día a Yo Soy Plex, youtuber, el primero en recibirlo, y posteriormente el actor Daniel Fred, y monologuista. También Actuality, grupo experto en convertir la información en entretenimiento, fundado por Daniela Macarena, Gabriela Campbell, María Muriño y Paula Muñoz. Además del premio que se le otorgó a las Twin Melody o a Carolina Iglesias. Y vamos ya con los premios del festival. Este año se otorgan uno a Valle Salvaje, la serie de televisión española, Estudio Canal y Bambú Producciones, además en Netflix, que se emite actualmente en la primera cadena de televisión española. También a Yakarta, la serie de Movistar Plus, por la narrativa con la que Diego San José retrata a través del bádminton la mirada de un exjugador olímpico venido menos, interpretado por Javier Cámara, una historia de los sueños rotos y una generosidad amarga. Otro gran premio se lo ha otorgado a Horizonte de Mediaset España por firmar su mejor temporada de audiencia desde su estreno y convertirse en el programa más visto de 4 la pasada temporada, y un éxito que sigue impulsando a Mediaset España a convertirlo en formato diario y a reforzar con él el Access Prime Time. Yo creo que el próximo premio que le otorguen a un programa de 4 va a ser al Chiringuito, ojo al dato. Bueno, 4 Energy, luego hablaremos de ello, Juanjo. También a La Sexta le ha caído un premio, exactamente por el de Cara al Sol con Marc Giró, un formato de entrevistas hecho a medida de Marc Giró, que estaba en su día en Televisión Española y actualmente forma parte de la programación de La Sexta. También

0: Se ha otorgado un premio a Gaupasa de ITV, de TV1. También se ha otorgado un premio a la serie Se tiene que morir mucha gente, de Movistar Plus, por la adaptación de ese fenómeno editorial que tuvo lugar hace un tiempo por parte de Victoria Martín, a la serie que codirige ella con Sandra Romero, y también Nacho Pardo, una comedia sobre amistad con Ana Castillo, Macarena García y Laura Buenmester como protagonistas. Una ficción sin duda que ha sido de las novedades esta temporada. También se le otorga un premio a Cristina Pardo de Atrasmedia por los 20 años de trayectoria en La Sexta, al frente de programas como Liarla Pardo, Más vale tarde, y ahora dará el salto al primetime de Antena 3. Vamos también con el premio que le dan a Jesús Cintora, que ha estado al frente de Malas Lenguas, de Televisión Española, y que ahora va a estar desde septiembre al frente de Mañana en los 360 con parte de ese equipo que tenía Malas Lenguas. También se ha dado un premio a Casados a Primera Vista de Mediaset España, Telecinco, que hizo una cuota de ser del 14,1% de media, una de las apuestas y platos de revelación por parte de Mediaset España. Y el otro premio que se le otorga es a ITV por Visinatura, que trajeron a la comunidad autónoma vasca de la mano de Brutal Media y BBC Studios la adaptación fuera del Reino Unido de ese formato exitoso llamado Springwatch, en el que a través de 18 cámaras instaladas en la reserva de la biosfera del Urdaibai, el programa ha acercado la vida salvaje en tiempo real. Bien, estos son todos los premios del festival. Bastantes, ¿eh, Juanjo?
1: Muchísimos, sí.
0: Bueno, ¿cuál ha sido el que más te ha llamado la atención?
1: Bueno, pues yo creo que que el de Horizonte, ¿no?
0: Bueno, Horizonte yo lo veía que iba a pasar, ¿eh? Que se le iba a dar el premio, porque el año pasado también recogieron un premio. En este caso Iker Jiménez vino con Carmen Porter, estuvo con nosotros aquí en el programa también, por cierto, y era algo que podía ser evidente que ese programa iba a lograr nuevamente otro premio, ¿eh? Así que bueno, veremos qué tal el próximo año si recibe otro premio de nuevo, imagínate, ¿no? Pero yo creo que sí que va a ser para El Chiringuito. Bueno, ¿algún otro premio que te haya destacado?
1: Bueno, ya sabes, los premios
0: ¿sí?
1: son una cuestión de, no sé,
0: ¿de repercusión?
1: De cosas que muchas veces ni nosotros controlamos, vamos, no, no te sé decir, ¿sabes?
0: Bueno.
1: Pero bueno, el de Horizonte, bueno, pues, pues bien.
0: Premios merecidos, ¿no?
1: Por Iker. Que bueno, que hay gente, ya sabes, que le cae mal, pues, bien, a mí ni mal ni bien. Bueno, creo que es un comunicador ya...
0: Sí, no, es un comunicador con años, tablas, ¿eh?
1: Ya cuando estaba en la cadena SER...
0: Ajá, así es, bueno, sí.
1: No sé. En fin, ahora hace este otro tipo de programa, pero bueno. Yo que bueno, a ver... No son programas que me guste mucho, pero bueno, entiendo que tengan su trabajo y que les den un premio, por supuesto, claro.
0: Bueno, estaremos pendientes de ello. También destacar que en el Festival de Televisión de Vitoria, va a volver por segundo año ya la televisión del Principado de Asturias, de tu tierra, Juanjo. Vais exportando ya televisión, ¿eh?
1: Sí.
0: Viene junto a la IB3, Illes Balears, la radio televisión de Illes Balears, Islas Baleares, y también la TV3, ya sabes, 3CAT. Así que viene bien acompañada la TPA, ¿eh? Este año. Bueno.
1: Sí.
0: Vamos ya con otros detalles del mundo televisivo, dejando de lado los premios del Festival, que desde luego promete este año bastante en su año 18, en la mayoría de edad. Vamos ya, como comentaba, pues con algún que otro asunto. No sabemos, previsiblemente yo creo que también, igual si hace buenos datos de audiencia, que es lo más probable, Rueda la Letra también quizá tenga otro premio, pero en un año te lo contaremos si lo tiene o no lo tiene. Finalmente, lo que sí que hemos conocido es que Telecinco ha lanzado ya la primera promo oficial de Rueda la Letra. Había alguna promo con presentadores de la cadena, diciendo, ¿no?, como muy pronto, pero tampoco era ya algo oficial. Ahora sí, ya es la promo oficial con Carlos Olvera y la voz corporativa de Telecinco, Juan Ochoa, también voz de la cadena SER. En esa autopromoción de Rueda la Letra, el presentador aparece en escena junto a Juan Ochoa, confirmando que el nuevo logo con el que hasta ahora aparecía esa ruedecita, ¿no?, en algunas promos de Telecinco, era pues parte del logotipo, ¿no? Como hasta ahora ha conocido el rosco, también ya aparecen las letras que dicen Rueda la Letra y que es el logotipo del programa. Así que bueno, es ya el pistoletazo de salida de ese momento, ¿no? Importante para Mediaset España, que está en su mejor momento actualmente, aunque alguno diga que las audiencias de Telecinco no acompañan, pero a nivel grupo de comunicación sí que están dando bastantes petardazos. Por cierto, que Mediaset ha blindado ya tres nuevas marcas para futuros formatos, mientras de momento perfila las nuevas apuestas para este nuevo curso por parte de Telecinco, echando toda la carne en el asador. Según hemos conocido, ha registrado en la oficina de patentes y marcas varias denominaciones. Está encabezada por Cantando Espero, también por He Dicho y también por La Oportunidad, que desde luego pinta interesante en qué podrían acabar estos formatos televisivos. Iremos sabiendo más conforme vaya avanzando la temporada. Quien parece que no está en su mejor momento, más bien en el peor momento, es La Sexta, que ha fulminado la serie Grace una semana después de su estreno. No han esperado mucho. Una semana después, 7 días, han dicho que la sustituyen por un refrito de True Crime. Habría esperado algo más, pero bueno, no han tenido mucha misericordia, porque con un 3,6% de SAR han dicho que hasta ahí llegaba a un contenido ya comprado que podían seguir emitiendo. No era un contenido propio. Pero bueno, decisiones. Si fuera una serie de producción propia se podría entender porque tiene unos gastos, pero siendo algo ya comprado, no sé, igual te habría levantado el segundo día o tercer día algo más la audiencia, pero en fin. Y ya sabes que la novedad de esta semana sigue siendo Pedrerol, que en una hora y poco, en cuanto acabe Cuarto Milenio, va a 4. Los domingos solamente, que nadie piense que van ahora a 4 todos los días. De lunes a jueves en Energy, como hasta ahora, que ha dado buenos datos, y hoy en 4. ¿Tú qué opinas? ¿Cómo ves a futuro el chiringuito en Mediaset? ¿Peor que en A3Media o mejor? Con lo que vas
1: yo
0: viendo.
1: Yo creo que, bueno, siempre han ido mejor, ¿eh?
0: Uh-huh. Sí, ¿no? Porque cuando estaban en Teleeconomía, las audiencias eran como eran.
1: Sí, sí.
0: O sea que
1: siempre han ido mejor.
0: Sí, ¿no?
1: Sí, yo creo que bueno
0: y acuérdate el rondo en Televisión Española, que nadie se acuerda, que ahí estaba Pedrerol, ¿eh?, como figura y rostro, pero duró lo que duró.
1: Ya, pero era otro. A ver, no era el formato que tienen ahora. Televisión Española eso no lo podía hacer.
0: Uh-huh. Ya entiendo. Bueno, además hace ya casi 20 años.
1: Se han hecho cosas que ya Televisión Española no debiera, pero uh-huh, ya solo les quedaba eso.
0: Uh-huh.
1: No. Uh-huh. Yo creo que les va a ir bien. Uh-huh. Y que algo está cambiando, Kevin. A lo mejor.
0: Sí.
1: Porque bueno, a ver, es más espectáculo que información deportiva, pero bueno, en fin. Cada
0: uh-huh,
1: uno es un personaje, ¿no?
0: Uh-huh.
1: Pero yo creo que les va bien y que vamos a ver cómo siguen las audiencias después también en las radios, porque eso estamos hablando ya de audiencias muy altas en la televisión, ¿eh? No eran las audiencias, bueno, que para el canal estaban bien, pero bueno, no era una cosa de una gran audiencia, pero aquí estamos viendo ya audiencias muy importantes.
0: Mm-hmm. Bueno, lo que parece ser que en 4, haciendo una gráfica de esa primera semana de repeticiones a la mañana, no es que sea del todo mejorable porque empezaron con un 4 y han acabado con un 2%, pero bueno, veremos, no dejan de ser eso, repeticiones, ¿no? Al fin y al cabo, y no han empeorado los datos de alerta cobra, que eran mucho peores todavía, pero bueno. Sí que hay que destacar que en Energy han hecho datazos, porque lograr un 5,4% el jueves solamente, que ya hicieron también buenos datos, el 5% el primer día y así, o sea, andan entre el 5 y 6, suelen andar, pues son datos que mejoran, porque la media de Energy es de un 2,1%. Obviamente duplicas esa media y superas a la Sexta con un 4%, por ejemplo el cine de la Sexta. 2,7% Planeta Calleja, es verdad que Planeta Calleja está más muerto que vivo ese programa, ya no tiene mucho futuro, la verdad, ni mucho sentido. Y pues Super Gómez, que hizo un 2,3%. Con lo cual, el chiringuito, a horas muy tempestivas, recordemos que empieza esa cuenta atrás a las 23:45 y luego ya a las 12 de la noche, de 12 a creo que son 2 de la noche, así el programa, pues hombre, no son los mejores horarios para ver televisión, ¿no? Pero bueno, hay gente fiel que ve el chiringuito y pues bueno, veremos qué tal esta semana y veremos qué tal en una hora y poco, en 4, los datos. Los contaremos naturalmente la próxima semana. Bueno, quedan como 3 minutos, algo menos. Vamos a Estados Unidos, Juanjo, porque Paramount puede desbloquear la compra de Warner, aunque va a tener que hacer para ello algunas importantes concesiones, según han indicado desde California. California, el estado que quiere cambios en la estructura del futuro del gigante audiovisual, quiere que se pueda separar negocios, mantener alguna compañía independiente o incluso vender activos. Pero bueno, veremos qué ocurre en ese caso exactamente. Por cierto, que Karen Bass, la alcaldesa de Los Ángeles, ha pedido públicamente a Paramount, a Bonta y al resto de implicados que negocien de buena fe para terminar con la incertidumbre en el sector audiovisual. Recordemos que Hollywood es una de las áreas de Los Ángeles, con lo cual es competencia del Ayuntamiento de Los Ángeles, naturalmente. Así que bueno, en fin, esto es un culebrón que seguirá avanzando y te lo iremos comentando, ¿vale? Bueno, aparte de ello, hemos conocido la nueva pareja del primer programa oficial ya presentado, fuera de esa presentación oficial que van a hacer en el festival. Se ha dado a conocer que el fin de semana van a competir con Fiesta en la televisión, Alba Carrillo y su nueva compañera Marta Márquez, que van a presentar un programa que se llamará Fuera de Control. No sabemos si quedará fuera de control en audiencias o dejará fuera de control en audiencias a otro formato. Veremos. Aunque es verdad que cuando hay programas más asentados, pues como no lo hagan muy bien, igual quedan fuera de control. Marta Márquez, que vuelve a televisión tras 11 años en Aquí la Tierra. O sea, la Séptima está llevándose prácticamente las nuevas incorporaciones de la 1. Otra nueva incorporación es Keke, Héctor de Miguel, polémica para variar. Así que bueno, veremos qué ocurre en la Séptima, pero parece que va a dar momentos de gloria, o no sé. La noticia negativa es que ha muerto Juan Tamariz a los 83 años, el inolvidable mago que llevó magia potagia a la televisión. Y también la actriz en Estados Unidos, Hayden Panettiere, actriz de Heroes y Nashville, a los 36 años de edad. Se está investigando ese trágico hecho y han encontrado Narcan en la vivienda, una droga. Así que no sabemos si es una sobredosis o qué podría ser, pero tristemente ella ya no está aquí con nosotros. Y bueno, Juanjo, pues eso ha sido todo por esta semana.
1: Vale, un abrazo.
0: Otro abrazo. Ya sabéis, a las 10 de la noche desde Radio España.
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estamos en este 25 de enero. En la producción y locución, como siempre, Kevin Ibaña. Tiempo ya para el funk, R&B, soul, smooth jazz, la música 5 estrellas en este domingo que estamos culminando y ya prácticamente poniendo el broche de oro a este mes de enero. Un mes en el que, sin duda, el tiempo ha pasado volando. Porque sí, el próximo programa tendrá lugar ya en febrero. El 1 de febrero exactamente, empezando el mes. No obstante, ahora mismo vamos a situarnos aquí en Europa junto a una de las figuras clave en el mundo musical europeo. Aunque diga que él va de incógnito, pero desde luego es una de las figuras que no es tan desfavorable o desapercibida. Él es Jean-Paul Manek. Sony de FM Musical en tiempo del Club de las Maravillas.

0: 11 de la noche y 5 minutos. Y con Ian Polmany, que no venía muy de incógnito, muy tapadillo, sino virtuosamente poderoso. Y desde luego, la verdad que con clase, brillo, elegancia, estilo. Como siempre, llega Ian Polmany. Ya sabes, el alma mater de incógnito que hace ya un tiempo empezó en el mundo de la música. Y no precisamente ayer. Hace un tiempo, pero está mal decir los años. Porque si digo los años, igual crees que ya lleva un camino en el que camina lento. Vamos a decirlo así por no decir anciano. Pero anciano no es. Anciano no es. Aunque en esto de la música lleva ya casi medio siglo. Pero Ian Polmany no estaba solo. Estaba junto a Joe Rose en este tema llamado It's About Time. O lo que es lo mismo, es cuestión de tiempo, ¿no? Más o menos. It's About Time, este tema del 17 de octubre de 2025, EP, que te presentábamos en su día como novedad hace ya unos meses. Y aquí con él hemos abierto boca en este domingo 25 de enero, en el que nos situamos simple y llanamente. Pero tenemos, como siempre, mucho más.
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0: Por supuesto, junto a GQ en este I Do Love You.

0: Éxito, sin duda, dentro de la etapa de la música disco, por parte de la formación GQ, que veía la luz en 1979. En la voz estaba Emmanuel Rain LeBlanc, aunque también no estaba solo, porque le acompañaba en la voz de fondo, y además en la guitarra, Kate Sharp, alias Sibu, en los teclados y también en la voz de fondo, Heart Lane, además en lo que viene a ser los drums, la batería, sin duda Paul Sarpez, junto también voces de fondo, obviamente. Ya sabes, este gran tema a cargo de GQ, I Do Love You. Y queremos a GQ y a todos los que, y todas las formaciones artistas, componen este magnífico lugar dentro de los géneros funk, soul, smooth jazz, R&B, además de algo de bossa nova de vez en cuando, y alguna que otra sorpresa más que se da lugar y cita aquí en este club. Como siempre, desde las 11 y hasta las 12 de la noche, ya sabes, el Club de las Maravillas.
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0: Aquí y en más emisoras. No dejamos de lado el esplendor de la música disco y aquellos años, porque ahora estamos ya con Norman Harris y este In Search of Peace of Mind, o lo que es lo mismo, en búsqueda de la paz de la mente.

0: 1980 era el año en el que, gracias a Philadelphia International Records, Norman Harris nos brindaba un álbum llamado The Harris Machine, donde hallamos, sí, este tema, abriendo la cara B de ese álbum, In Search of Peace of Mind, en búsqueda de la paz de la mente. Y tiene esa cara B varios temas más, como In Good Fight, Don't Leave Me This Way, que es un tema que tiene también otras versiones, o Scooby-Dooby, ya sabes. Además de I Wish, Yo Deseo. Eso de los deseos, importante, ¿no? En esta vida. Bueno, Norman Harris ya ha acabado, pero va a dar paso también a otra gran canción. Y desde luego me alegra saber que os va gustando domingo tras domingo la selección musical, como por ejemplo, tengo aquí un comentario a cargo de Lucía, que dice que es insuperable. Bueno, vamos a intentar que así siga siendo. Y desde luego muchos oyentes, no os lo vais diciendo domingo tras domingo. Por cierto, recuerda, hay una redifusión de este programa. Es los miércoles a las 11, a las 9 de la noche en FM Musical. A las 11 el miércoles habrá otro programa, otro espacio, pero este tristemente no es. Creo que es FM Noche, con las reflexiones de Jesús Quintero, que en paz descanse. Pero bueno. Que me equivoco y cambio de plan a la emisora del programa, y tampoco vamos a hacer este roto. En fin, dejando de lado a Norman Harris, vamos ya con lo siguiente.
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0: Y es tiempo de John B. junto a Tupac. Ya sabes, Tupac Shakur, el rapero estadounidense que tristemente fue asesinado a fines de los 90. Are You Still There? ¿Sigues deprimido?

0: Este tema, desde luego, Are You Still Down, coescrito e interpretado por el cantante estadounidense de R&B, contemporáneo John B., junto a Tupac, el rapero norteamericano. Jonathan David Back, John B., ya sabes. Y publicado como sencillo de su álbum número 2 de estudio, en toda la carrera de John B., Cool Relax, algo así como divertido relax, fue desde luego clave en dicho álbum. Un sencillo doble junto a They Don't Know, ellos no saben, en algunos mercados como el de Estados Unidos, con gran recepción por parte de los críticos y del público en simplemente sencillo, ¿no? Además de que es el rap del músico de hip hop estadounidense Tupac, algo fundamental dentro de ese tema. Are You Still Down, en homenaje a Tupac Shakur, John B. lo volvió a lanzar en 2004, y como una segunda parte, sin duda. Desde luego, este también tuvo buena aceptación en el mundo musical y alcanzó el genuino Are You Still Down, el número 29 en el Billboard Hot 100 y el número 2 en la lista de Billboard R&B en 1998. Te puedo contar que Tupac Shakur fue asesinado el año 1996, el 13 de septiembre, y murió con solamente 25 años en Las Vegas, Nevada. El que desde luego desde bien jovencito supo que lo suyo iba a ser la música y que iba también con la música a enseñar su visión del mundo. Ese tema fue grabado, sí, en 1996, pero no fue publicado, como te comentaba, hasta el 13 de enero de 1998, también en parte ya como algo póstumo hacia la carrera de Tupac Shakur. John B., que en esto de la música, en el R&B exactamente, lleva ya un tiempo, desde concretamente 1992. Y él sigue en activo, afortunadamente. Bien, dicho esto, vamos avanzando con más cosas.
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0: Y el año debut, 1992, de John B. Maxim nos acercaba a este Everything I Want, todo lo que quiero.

Una buena pregunta. ¿Qué es lo que necesitas? ¿Qué es todo lo que necesitas? La buena música, sin duda, es algo fundamental. Pero sí, aquí estaba Maxine con este Everything I Want, todo lo que necesito desde 1992. Y nos dan paso ya aquí, en el Club de las Maravillas, a otro gran tema. FM Musical. Naturally. Son Kisupie desde Japón.

0: 11:34 de la noche. Que se pilla junto a ese tema, Naturally. Naturalmente, un sonido de guitarra que habla por sí sola. Y así, hemos llegado a algo más de la mitad del programa.
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0: Exactamente, en el 99.0, 99.9 FM-mediomusical.com y la F, la app de FM Musical, obviamente. También estamos en el 93.9 FM de Santander, el 107.2 FM de Cieza. Estamos, obviamente, también en el 106.8 de Radio Serranía.es. Y ya no estamos en Guadalajara porque, bueno, hay una emisora que no cuida los programas, o al menos unos cree que somos un mero relleno, y ante lo cual esas conductas antiprofesionales no son buenas para la radio. Así que a los oyentes de Guadalajara les remitimos a que nos escuchen, obviamente, por la aplicación para el móvil de FM Musical. Y disculpas por nuestra parte por no poder seguir ofreciendo el programa en esa frecuencia de FM, pero no es nuestra culpa, es básicamente la culpa de aquella emisora que ya no nos emite el espacio. Pero bueno, allá cada cual, cada uno con sus conductas. Bien, dicho lo cual, vamos a ver quiénes nos van dejando, que me acoplo aquí mismo, mensajitos en el WhatsApp del programa, el 611-1647-92. Y tengo por aquí el saludo de Luisa, de Sara, de Victoria, de Ana, de Diego, de Carla, de Pablo, de Alba, Sandra, Lucía, creo que le he dicho, obviamente Miguel Ángel Parra, siempre escuchándonos, junto también a Giovanni desde México, además de Juan, de Pamela, de Silvia, de Lorena y de Ángela. Bien, ahí estamos, obviamente en antena y en directo. En un rato respondo más mensajes que nos vayan llegando al WhatsApp. Bien, lo dicho, vamos a avanzar ahora mismo con una de las novedades musicales de hace poco tiempo, relativamente. No de este mes de enero, pero sí de antes de que acabase el 2025. Y ahí nos encontramos, concretamente en el mes de noviembre, finales, principios de diciembre prácticamente, a Will Downing, el príncipe del soul sofisticado, con un tema llamado It Really Doesn't Matter, o lo que es lo mismo, Realmente No Importa. Y sin más, es un tema que complementa ese rompecabezas llamado Still in Love, Sigo Enamorado. Aunque es difícil desencantarse y desenamorarse, valga la redundancia, de las buenas canciones al príncipe del soul sofisticado Will Downing, locutor de radio en Estados Unidos también. Así que simplemente vamos a dejar que él nos encandile.

Y desde luego continuamos en clave muy especial, ahora mismo junto a una formación de oro, de categoría y de excelencia que sigue a día de hoy haciendo las delicias de sus fans por todo el mundo, con muchos conciertos y también se ha pasado ya más de una ocasión y en bastantes años, bastante seguido la verdad, por aquí, por España. Hablamos de Kool & The Gang, a quienes les encanta nuestro país, y eso lo sé yo de primera mano porque hace años tuve la fortuna de compartir momento con ellos, y además de verlos en una actuación y también comentarios y demás con parte de sus actuales estrellas y también de los miembros de toda la vida de Kool & The Gang. Y nos decían, bueno, me decían prácticamente sí, que les encantaba nuestro país. La zona norte no tanto en comparación a la zona sur, pero bueno, son los atractivos que tenemos aquí en España. Bien, off topic aparte de lo que les guste y no les gusta o les encandila más y menos a Kool & The Gang, vamos ahora mismo a rescatar una de sus grandes canciones. Dentro de Soul Moon, Something Special, algo especial, siempre son especiales ellos por cierto, nos brindaron este Take My Heart, You Can Have It If You Want It, o lo que es lo mismo, toma mi corazón, tú lo tienes y tú lo quieres, si lo quieres, mejor dicho, si lo quieres, es el condicional if, tú lo tienes y lo quieres. Y bien, sí, desde luego que lo tienen, obviamente, pero este tema no fue producido solamente por Kool & The Gang, sino también por Eumir Deodato, gran artista brasileño que ha aportado y desde luego ha dejado legado y huella en el mundo de la música. Así que simplemente es tiempo de Kool & The Gang.

Tiempo del precierre en este domingo 25 de enero del Club de las Maravillas FM Música. Buenas sensaciones, buenos momentos los que siempre nos brindan los magistrales y majestuosos Kool & The Gang. Y ya dando paso a un bajista consagrado, milagroso y prodigioso como es Curtis Olson, pero no va solo. En la voz le acompaña su gran amiga, gran voz, la de Rosie Gaines. You, tú.

Sencillamente hipnótico, así es este trabajo de Curtis Olson, directamente en no solo este tema, You, sino simplemente el álbum al que pertenece, So Fast, 1987. Es de justicia decir que en nuestro país, la primera emisora que emitió este álbum, prácticamente entero, fue Radio Cadena Pop, Radio Cadena Española, gran emisora, 73 emisoras que emitían en FM, Radio Cadena Pop, y gracias a ese cubo mágico donde hallábamos grandes programas como Disco Grande, Ya Estamos Aquí, donde este álbum se dio a conocer, o algún que otro espacio más como Boomerang y muchos más, desde luego una radio de autor se podía ofrecer. Radio de autor tristemente desaparecida y aniquilada, diría yo, por el ente público RTV, pues que básicamente no estaba muy contento, muy feliz, viendo como Radio Nacional, simplemente sin mucho brillo y elegancia, porque así siempre fue Radio Nacional, algo quizá apagado, iba viendo cómo era opacada, básicamente. Pero bueno, de esta forma vamos a citarnos ya con otra gran voz neoyorquina, concretamente porque es Luther Ransom y Bandrus, que siempre tiene mucho que ofrecer. Y en 1982, en un álbum incomparable y desde luego muy especial, brillaba un tema con elegancia y virtuosidad. Hablamos sin duda de este You Are the Sweetest One, el álbum Forever for Rivals for Love. Simplemente, Luther Vandross, sentimiento y música.

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Nos vamos por este domingo esperando que tengas una muy buena semana y que ya sabes, el próximo domingo a las 11 nos encontremos en esta cita que tenemos tú y yo para finalizar la semana de la mejor forma posible, el Club de las Maravillas. También el miércoles en redifusión a las 9, como siempre aquí en FM Musical. Y ahora es tiempo, antes de Dream the Light, para las noticias con Luis Aguerra. Después lo dicho, Dream the Light. Buenas noches y feliz semana.

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1: Campaña para exigir la dimisión del ministro de Transportes. Una asociación ciudadana ha iniciado una recogida de firmas, casi 30.000 en menos de 24 horas, para pedir la salida del ministro tras los recientes accidentes ferroviarios. Crisis ferroviaria.
2: Son las 12. 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